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0: Señor, no se pague, papi. Todo ya. ¿Qué va a pasar?
1: Suba, suba.
0: Vamos, vamos, vamos.

0: costaron mucho más.
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